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presentamos aquí, junto a todos ustedes, por Radio Panamericana, aquí en Fantástico Tropical, sigue en vivo, aquí actuando para todos ustedes, la super banda Aromas. Vamos a levantar las manitas bien arriba.

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Para que te enamores en casa.

José amor, prefiero ser el perdedor. Ya lo sabes. ¡Mira! Un saludo para Octavia García. Para Lucila, un saludo.

0: Gracias a tu sabio sabor.
1: De tu amor.
0: Seguimos con más sabor. Use mi vida. Para Melissa, un saludo.
2: Te pido.

0: parte de Shori.
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0: Seguimos conquistando tu corazón. Esto es lo nuevo.

embarcaciones. Gracias a todas las fans, a todos los amigos. Seguimos.

Para Brandon, un saludo. Félix. Seguimos. Sigue las manitos bien arriba. Vamos en casa. Vamos a subir el volumen de la radio, dale. A ver, para que te enamores, para que lo bailes.

Saludos para la gente de Dragones. Nos vemos esta noche, Dragones. Aguaray. Fabi. Allá vamos. Para los amigos.

0: Para mi viejo, para Horacio Chávez,
1: Sota, con mucho cariño.
0: De parte de Javier, de parte mía. Para el padre, para mañana.
1: Para la familia Cervando, de parte de Nicolás.
0: Familia Núñez también, para mi amor Daniela.
1: ¿Cuántos amigos de verdad, para

0: Hola.
1: Hola.
0: ¿Quién habla?
2: La llama.
0: ¿Qué llama?
2: La llama que baila.
3: Vamos a levantar las manos bien arriba, que no se me quede nadie.

pequeño, pequeño cortecito, pequeño. Un pequeño cortecito, Fernando Ariele. Vamos a levantar las manitos bien arriba, los enamorados. En casa, todo el mundo. Para todas las pares, un saludo.

Para nuestro amigo de las Palmeras. Aguante las pataduras. Para Villa Belgrano también, otro saludo. Villa Progreso. Los amigos de Aguaray, como siempre. Seguimos

0: Sono dove io. Viene ahí, la banda Aroma, se conquistando tu corazón, como siempre. Un saludo para todas las familias que están escuchando la radio. Aguante, Fernando Ariel Ansaldo, como siempre. Un saludo para todas las FARC, ¿eh? Un saludo para la gente de Dragones, que vayan preparando el asadito, que vamos a estar con todo. Con los chicos de la banda Aroma, siempre vamos a estar con todo el ritmo potente de la super banda Aroma, para bailar y disfrutar de lo que se viene esta noche en Dragón. Así que están todos invitados. También está invitado Fernando Ariel.
1: Bueno, vamos a Dragón entonces, qué lindo. Festejar el Día del Padre, a lo grande. Bueno, esperando el Mundial, Argentina mañana. Ojalá que se nos dé, bueno, tantas cosas para decir. Si se dicen, bueno, ojalá, bueno, 3-0 dice Oscuro. Bueno, realmente vamos a ver qué pasa, ¿no? ¿Qué pasó? Brasil decía que iba a golear, que esto que el otro. Y bueno, nada, le dieron una ayudita y todo lo demás. Pero vamos a ver qué pasa con la selección argentina, ¿eh? ¿Qué dice usted? ¿Usted tiene todos los resultados? ¿Tiene los resultados ahí? Todo, ¿no? Pendiente del Mundial más que de la familia, ¿no? Saludo especial entonces para compartir también junto a ustedes el último capítulo ya.
0: Sí, último capítulo ya. Nos estamos despidiendo. Gracias por esta oportunidad de estar acá en la radio. Gracias por la invitación. Y nos estamos yendo ya para Dragones. Vamos a hacer bailar a la gente de Dragones. La gente de Irma Campichuelo seguramente se van a estar llegando. Último bloque, que nos vamos. Vamos a levantar las manitos bien arriba en casa. A bailar lo que se viene. Señoras y señores, Fernando Ariel Ansaldo, gracias. Dale, que nos vamos.
1: Gracias, Jorge. Gracias a ustedes. Feliz Día del Padre para todos. Que gane Argentina. Aquí está, cerrando por Radio Panamericana en vivo. Gracias, muchachos, que sigan así. Por más éxitos, lo esperamos próximamente nuevamente. Y que sea lo mejor para ustedes. Super Banda Aromas, aquí, tocando una vez más en vivo en Fantástico Tropical por Radio Panamericana. Super Banda Aromas, así de esta manera.

manito bien arriba, arriba, arriba. A ver, que no se me quede nadie, que no se me quede nadie. Vamos a levantar las manitos bien arriba. Dale, que lo estamos yendo. Nos vamos a Dragones. Gracias, Fernando Ariel Ansaldo. Saludos para Analía. Para Dayana. Mariana, ahí está. Para Analía y Mariana. Aguante Aromas. Gracias por el aguante, chicas.

0: Amigos Paco Producciones, Colonia Santa Rosa. Aguante, no se dice. ¡Ya! ¡Ya! ¡Ay, ay, ay, ay, ay! ¡Buena, buena! Para los amigos de la duda. ¡Ey! Aguante, colorito. Zorrito González. Para los amigos del templo.
1: Para Manolo y toda la cueva.
0: El lunes estamos en la cueva.

0: ¿Estás llorando? ¿Estás llorando, ¿no?
1: Sí.
0: Está llorando, ¿no?
1: En vivo,
0: ¿no? Por teléfono. ¿Llora? Con este tema. Le vamos a dedicar a toda la gente linda de Pocitos, Aguaray, Tartagal, Mosconi.

0: invitación, como siempre. Aguante Fantástico Tropicales. Esto fue Aromas en Vivo. Los líderes, líderes. Chao, chao, chao, chao, chao. Gracias. Tales, tales. Esto fue una presentación en vivo. Y la banda Aromas.
1: Una más. Y no jodemos más, como dice la barra. Una más. Y no jodemos más. Nada más. Y no jodemos. Gracias, Aromas. Realmente un placer. Yo sé que tienen que ir a la Dragones. Le vamos a pedir un tema más. Es un tema lindo. Le voy a pedir si se puede, Jorge. Lamento de amor, puede ser. En la despedida. Es un tema lindo que, bueno, realmente. Un placer de escucharlo, de compartir seguramente en sus casas. Fanáticos de aquí, Analía también dice, fanático de Aroma para los chicos. Un saludo especial para sus padres y para ustedes que son padres, dice Analía, fanática de Aroma, dice.
2: Un saludo gusto. Para Analía, ¿no?
1: Y mientras lava la ropa, dice, le gusta. Gracias, Aromas. Muchas gracias. De Panamericana, que sigan adelante. Aguante, Dragones, se van para allí. Que le vaya bien. Super Aroma. Gracias, Jorge.

0: y para todos los seres humanos. ¡Son!
1: ¡Aguante, Johnny!
0: Seguimos siendo los líderes, los número uno. Aromas
1: para el Negrito Rúa,
0: para la chica Pasión Tropical. ¡Aguante, Jiménez!

0: Un saludo para César, que está escuchando la radio. César Ruiz. ¡Hey!
1: Para que te recuperes, Maxi. Ahí te va.
0: Un saludo para los amigos, los chupasapos. Aguante las pataduras.

0: Un beso gigante.
1: Nos vemos en Dragón esta noche. Gracias a toda la FARC, a toda la familia. Como siempre, únicos e inigualables.
0: Así se dice.
1: Aromas, los líderes.

0: Esto fue la grabación en vivo en Radio Panamericana de la Super Banda Nova. Muchas gracias, muchachos. Ya seguimos con nuestra programación. También agradecemos a cada uno de los integrantes de la Super Banda Nova, que bueno, realmente un placer de compartir también su música y todo lo que hacen día a día. Gracias, Aromas, por mucho más. Y próximamente lo vamos a esperar también aquí en vivo. Muchas gracias.
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0: Esto dice así.
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13: ¿Y cómo dice, manita?

¡A Willy! ¿Y a dónde están los borreadores? A ver. Para los borrachitos de la mano.

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3: Y para mi amigo Gerardo Elvas,
4: bonito.

0: Sí, para... 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

0: la manito bien arriba haciendo palmas, palmas, palmas y las palmas arriba, arriba. Un clásico de la banda, por supuesto, para todos ustedes.
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0: Eso, dale, seguimos.

0: toda la gente de Pochitos.
1: Arriba y arriba, arriba. 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
0: A la familia Barba.

hoy sumamos y seguimos siendo los dueños de la cumbia. ¡Eso! ¡So, so! Y mando un saludo para la familia Barba del profesor Salvador. Pasa un saludo para ellos, para la gente de Tartagal.

mi amigo Mauro de Positos y la gente de Aguaray. Para todos ustedes, muchísimas gracias a todos nuestros amigos, a la familia Cruz, por confiar en la banda. A la gente de Pichanal, la próxima semana estamos por ahí, ¿sí? Grabando en vivo, Mario y la gente de la disquería. Así que enviamos un saludo para la gente de Formosa, la gente de Santiago del Estero.

Eso no se hace. Para el comisario, un saludo. Para que no se tome todo.

0: Después me canta algo de amiga traidora, dice acá. Sí, más adelante. Seguimos.
1: Para todas las amigas.
0: Vamos para, los muchachos de la disquería, dale.
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4: Dice que no hay que llorar. 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

manito bien arriba, toda la manito bien arriba, haciendo palmas, palmas, palmas, y esto dice... ¡Vamos a bailar todo! ¡Vamos! ¡Vamos!

0: Para Caro. Para Manuela. Seguimos con todos ustedes, seguimos disfrutando, seguimos bailando. Y vaya un saludo, por supuesto, para nuestros amigos, los muchachos de la banda Ceniza. Y un saludo para Luchito, para el maestro Miguel, para los campesinos del Chamamé que también se vienen. Un saludo para Benjamín Romero. Y un saludo para todos ustedes. Seguimos, chinito.
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3: El cielo cubierto en Capital Federal y Gran Buenos Aires. La temperatura 16 grados 2 décimos.
4: Le queda Messi, Messi va para afuera. Engancha contra el área. Messi entregó la media luna, le va a pegar el Cuti Romero. ¡Ay, el cantero! ¡Gol! ¡Enzo Fernández! ¡Dentro de Messi! ¡Todo!

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1: Argentina, finalista, con un Messi que batirá otro récord. Se convertirá en el único futbolista de todos los tiempos en arrancar como titular en cada una de las tres finales. Al saltar el campo de juego el domingo, el capitán argentino igualará al brasileño Cafú con tres finales disputadas. La primera en Brasil 2014, la segunda en Qatar 2022 y la tercera esta. ¿Cómo ve a Messi el padre de la criatura? Scaloni.
2: Y ojalá los españoles estén contentos que Argentina está en la final, que tantas alegrías le ha dado Leo Messi a ese país, jugando tanto tiempo. Espero que sepan entender la gran diferencia de este jugador, que para mí, ¿qué más tiene que hacer para ser el mejor futbolista de la historia? Ya no hay ningún tipo de dudas.
1: La FIFA aún no se despidió sobre el trapo con la insignia de Malvinas, exhibido en la cancha por los jugadores de Argentina, pese a la prohibición de hacer cualquier tipo de expresión en ese sentido. Es más, podría no haber sanción, pero todavía es toda una incógnita. Algunos medios mencionan la suspensión de un partido que recibieron dos jugadores de la selección de España en 2024 tras sumarse a los cánticos de Gibraltar español. Recordemos que el Peñón de Gibraltar, en el sur de España, en el mar Mediterráneo, fue usurpado por Inglaterra a España, al igual que Malvinas a la Argentina, que se suman otros 15 territorios tomados por la corona británica. ¿Qué dicen los medios españoles? El diario catalán Mundo Deportivo tituló directamente "Finalísima" en relación al partido del domingo, y agregó: "La albiceleste de las remontadas imposibles, la que ha trabajado el músculo del corazón, porque son cardíacos todos sus partidos, la Argentina marrullera, canchera, que muerde hasta el alma, la que se contagia de una grada que anima hasta acabar exhausta. La pasional Argentina contra la España que mejor juega al fútbol". El diario El País destacó el triunfo argentino. Argentina, una gran campeona que desafía a España tras remontar a Inglaterra.
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3: Ya quedó liberado el kilómetro 17 de la autopista del Oeste tras un choque, pero atentos porque se complica la General Paz. Por un lado, el accidente en el kilómetro 3, hay todavía reducción y demoras en dirección al Río de la Plata, y otro choque a la altura de Roca, en la zona del autódromo. Un tránsito lento en Panamericana, también en la autopista Buenos Aires-La Plata y en la autopista Benito Moreno en el ingreso hacia la 25 de mayo.
1: Nos despertamos con un mensaje a la escaloneta para el domingo. Estamos en Necochea, en la 89.7. 11 grados, cielo nublado con neblina. En Buenos Aires, cielo cubierto. 16 grados 2 de temperatura. Y la humedad, 78%.
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1: Lo oscuro como a las 4 de la mañana, uno agacha y el otro está, lo estaba dedeando. Claro, lo estaba dedeando. Le estaba metiendo el dedo del medio en el upay. Se arriba un policía y le dice: ¿qué está haciendo, amigo degenerado? No, dice, lo estoy por hacer chuña. ¿Y usted cree que va a resultar así? Sí, sí, espera que le meta el dedo en la boca. Che, los cuentos de Machado, qué lindo que son, ¿no? Me acuerdo.
2: Viene che. La gaseosa.
1: Viene la gaseosa. Apure, chico, ¿de qué hora lo estamos esperando?
3: El aplausómetro está sediento.
1: Está sediento el aplausómetro, claro. Y había un chango que había dejado de tomar, claro, era tomador y se junta con un amigo. Tomador así como Nels.
2: Yo, Daniel.
1: Daniel.
2: Telenovela, ¿no?
1: Sí, esto me hace de la forma de hablar. No quiero ofender. Tengo unos amigos ahí en el colectivo Cotapsa que siempre me. ¡Qué buen servicio, chon! Sí, vos eso te pone en el aire y llegas congelado en Kimilí. Y hay dos choferes ahí que son. Dani se llama uno, Dani Carvajal. Y Pocholo. Trolo son los dos. Bueno, así cagate, hijo de puta. Y claro, uno lo había dejado de tomar y el otro seguía tomando. Y le dice, vos sabes, le dice ya para, ¿cómo? Para trabajar la moral al otro, le dice, vos sabes que el alcohol mata lentamente. Le dice, ¿qué me importa? Total, yo no tengo apuro. Y también un machado que le gustaba mucho jugar al truco. Era hijo, no me agradecía, che. Mujeriego. Hola. Carrerista. Medio apochichado era.
3: Yeah. Eso era lo mío, ¿eh?
1: Claro. Y claro, el chango muere y se va al cielo. Y allá lo mandan al infierno. Estaba sentado ahí, enojado, en una esquina. Viene el diablo y le dice: ¿qué te pasa? No, dice, vos sabes de que es injusto lo que ha hecho San Pedro conmigo. ¿Por qué? Y claro, sí, a mí me gusta tomar, me gusta jugar truco, todas esas cosas, dice. Pero siempre me porta bien con mi familia, a mi hijo no le falta nada. Mira, me manda para acá. Ah, sí, sí. Pero no tienes problema, dice. ¿A vos te gusta tomar? Sí, me encanta. Dice, bueno, nosotros, dice, los lunes todo el día tomamos.
2: ¿Dónde es eso?
1: ¿En serio, che? Sí, todo el día tomamos. ¿Y te gusta jugar las cartas? Sí, nosotros todos los martes jugamos las cartas, dice. Truco, loba, chinchón, de todo, 9. ¿En serio? Sí. Y le dice el diablito, ¿vos sos homosexual? No, el miércoles no te va a gustar. Metemos nomás. Chavo, no hagas ruido con la botella, me cree que estamos tomando. Che, siguiendo con los cuentos de Machado. ¿Has visto que los machados hasta en los velorios meten la pata? Llega un machado, ¿visto? A un velorio. Ay, no tenía que tomar todo el tipo. ¿Has visto que en los velorios uno... Ahí donde liga alguito de arriba. Y justo que entra, en la puerta estaba la viuda llorando. Me lo ha muerto como un pajarito. Pensar que se me lo ha muerto como un pajarito. Pasa el machado y allá uno le pregunta al machado: che, ¿qué le ha pasado? Dice, no sé, parece que lo han ondeado.
2: Yeah.
1: Bueno, vamos a hacer un chamamecito, che. Vamos a hacer un chamamecito y después ya le voy a contar otro cuento lindo. ¿O quieren otro cuento? Mejor cuento que no.
2: Mételo, sí. Que
1: claro.
2: No,
1: solito, ya que estamos todos tomados.
0: Está perdida la semana.
1: Está perdida.
2: Perdido el año, Pochi. Compa de cuento, lo vemos, chamamecito.
1: Bueno, bueno, está bien. Resulta de que... Bueno, ustedes verán que yo tengo carita de tomador. Cara nomás. No, en serio, yo vengo de familia tomadora. Nosotros, toda la familia, parte paterna, todos hemos sido tomadores. Materno también. No lo hemos errado, mira.
2: Mira, mira la cosa.
1: Claro, ¿cómo será que somos de tomadores? La vez pasada muerto un tío mío y ha pedido que lo crememos. Como 3 días, Dios se vio. No lo podíamos apagar. Yo le estaba por ofrecer a Castel para corte de ruta, aunque sea un brazo. Y claro, y después viene mi tío, todo mi abuelo y mi papá también, Chavilo, tomador. El otro día salió a tomar el día viernes. Sábado, domingo, aparece el lunes, hecho pelota. La cabeza llena de gramilla. Desbraguetado, zapato chuñado.
2: Claro.
1: Olor a caca. ¿Ha visto que el macho cuando sale así 3-4 días, cuando va a hacer de cuerpo, se limpia mal el cuerpo? En vez de limpiarlo, embarra el cachete. ¿Qué? Parecía, había una chorro con la mosca pitera viniendo. Y mi mami.
2: ¿Quién te contó?
1: Y mi mami, claro, como toda mujer de marido tomador, qué enojada estaba con un oflador en la mano. Mirá de dónde aparece, dama Juana con pata. Araña de viña. ¿Cómo vas a venir lo que salió el viernes? Sábado, domingo, hoy lunes aparece, viejo, mirá cómo aparece. Bueno, y no hagas tanta laraca. Ah, no grite. No, cómo no va a gritar, viejo. No, viejo, mirá, no he dormido toda esta noche, yo tampoco. 4 días. No digas nada, vieja. ¿Sabes qué ha pasado? ¿Qué te va a pasar? No, me han llevado los extraterrestres. ¿Qué? ¿Pa qué mierda te van a llevar? Si no sirve ni pecha flí. Borracho y mierda, mira, has perdido el laburo. ¡Shh! ¡Calla, en serio, vieja! ¿Y sabes qué me han dicho? ¿Qué te han dicho? Que si vos te enojas, el viernes me van a volver a llevar. Anda, la mía. Había.
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5: Bueno, vamos a hacer el último. Las capítulo, noticias más importantes del día, bueno, cada gracias. Media hora.

0: El cielo cubierto en Capital Federal y Gran Buenos Aires. La temperatura 16 grados y medio.
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0: El MetLife de Nueva Jersey, el estadio de la final, tiene un aforo de 82.000 personas, pero no se estira. Probablemente las aficiones de Argentina y España se repartirán las localidades aproximadamente en partes iguales y se están agotando los vuelos de Argentina a Estados Unidos, sumados a los miles de argentinos residentes y no residentes que ya se encuentran allí. Imposible albergar a todos, por lo cual los fanfests van a reventar.
2: Argentina es finalista de la Copa del Mundo y ya se agotaron los vuelos directos a Nueva York que había dispuesto Aerolíneas Argentinas en las últimas horas. Las partidas están previstas para el viernes 17 y sábado 18 de julio. El valor del ticket es de $5,000 clase turista y $10,000 en business. Aún quedan plazas en los vuelos a Miami con posterior conexión. La locura es total y no hay cifras estimadas de cuántos argentinos coparán la final del Mundial 2026. Yasmín Abrán, Mitre informa primero.
0: Lautaro Martínez, el autor del segundo, se emocionó al recordar su infancia.
3: Es muy fuerte esto. Es muy fuerte, de verdad. La primera vez que mi viejo me compró un par de botines. Siempre soñé con hacer este gol.
4: Perdón, Está mirando Mario, está mirando Bahía, está mirando tu familia. Es una locura Argentina, es una locura este equipo.
3: Para mi vieja que... Del día también que yo me fui a Racing. Jamás dejó de tender mi cama. Y eso para mí vale más que un gol, que una final,

0: Pumas en modo cancha de fútbol. La concentración de los Pumas vibró por el triunfo de Argentina ante Inglaterra. El fin de semana, los Pumas enfrentan a Inglaterra.
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2: Y atención porque sigue la reducción en la autopista 25 de mayo tras el accidente a la altura de San Telmo, mano a Huergo, el carril derecho restringido, complicaciones también para ingresar a la 25 de mayo desde autopista Perito Moreno, lenta a partir de Villaluro. Un tránsito intenso en la Panamericana, en la autopista del Oeste, sigue la reducción en General Paz, en el kilómetro 3, se está guardando la presencia de los peritos para poder liberar la traza. Trenes y subtes están operando horario.
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0: Estamos en Punta Alta, en la 88.1.
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0: La térmica 2 grados 4, cielo ligeramente nublado.
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0: Aquí en Buenos Aires, cielo cubierto. La temperatura 16 grados y medio y la humedad 75%.
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2: Metele negro, se está acabando el internet de vuelta.
3: Se va a tener que pagar comprar otro.
4: Sí, qué bárbaro. Bueno, vamos a hacer el último cuantito con este, ya nos vamos ya. Bueno, muchísimas gracias, chicos, por haber venido. Gracias. Bueno, gracias. Ya, bueno, me hace chucha en caso, mira.
5: Un
4: poquito
5: patagónico,
3: ¿eh?
5: Ya
3: que azul.
4: Bueno.
3: ¿Y ahora vamos a cobrar?
4: Bueno.
3: ¿A qué hora
4: lo
3: vas a pagar?
4: No, después vamos al Carlos V. Ahí vamos a pasar la noche, voy a... Para que coman lo que quieran. Che, vos sabés que esto más que cuento es una anécdota. En Kimili muere un turco. Muy amarrete era este turco. Sí, de más, no lo quería nadie.
6: Malo,
4: amarrete, mal llevado. Más mal llevado que sandía en el manubrio, mirá. Sí. Chavo, en serio, nadie lo quería, ni él se quería. ¿Cómo se una vez? Se estaba masturbando. Y ya llevaba una hora y media y no podía acabar. Él nomás dice, ¿cómo será que ni yo me quiero? Che, ¿vos sabes?
6: Mira. Y, las chicas,
4: y muere este turco, como les digo, no lo quería el pueblo, ni los hijos, ni él se quería. Y bueno, cuando muere vienen los hijos de Buenos Aires, todo esto, y dicen, no hay nadie, el velorio, si nadie lo quería. ¿Qué han hecho? Gente que participa han hecho un sorteo por una moto, para que vaya la gente. Claro, ¿qué decía? Llenaba el velorio. Claro, sorteaba una moto con lentes.
3: Puchi, ¿cómo se llama? Velorio de la canasta.
4: Sí, no, bueno, el asunto de que. Paren, voy a tomar, ¿no? Y bueno, los hijos llegan con cuatro hijos. Che, dice, va a quedar fiero, dice que. Bueno, va a venir gente, dice, y queda mal que nadie le llore. Y yo no lo voy a llorar, dice uno, le dijo, no, si es este viejo amarrete. Y ahí estaban conversando los hijos y dice uno que estaba escuchando, che, dice, y dice, ¿y ustedes quieren que alguien llore ahí? Y claro, dice, no, ¿qué va a decir la gente? Bueno, dice, ahí vive don Llanto González.
6: Aquí está.
4: Ahí viene don Llanto González y él le cobra en los velorios, dice, para llorar. Sí, dice, sí, él la tuvo aquí en todo. Señor, dice, bueno, vamos a verlo, dicen los hijos, vamos a verlo a don Llanto, dice, a ver si. Claro. Bueno, llegan a casa, buenas tardes, dice, ¿usted don Llanto González? Sí, dice, mire, dice, se ha muerto mi papá, dice, sí, dice, para colmo, no lo quería él tampoco, dijo, imaginado. No, claro, venimos a contratarlo, dice, para que llore. Espérense, dice, voy a ver mi agencia si tengo fecha. Voy a ver si tengo fecha libre, dice. Claro. Bueno, va a ver. No, dice, entra y sale. No, sí tengo libre, dice, mañana tengo un doblete, dice. Bueno, sí, dice, sí. Bueno, lo vamos a contratar, dice, porque queremos que llore, por si no, ha visto. Bueno, dice, ¿a partir de qué hora? Y no, a partir de las 11 de la noche, puede ser. Bueno, sí, no hay problema, dice, Sí. ¿Han pagado hasta ahí? Sí. Adi Capito, ¿han pagado? Sí, sí. Bueno, no hay problema. Bueno, vamos a experimentar, che, y llega. Chanta ya. Ah, no, cierto. Y le dice, bueno, vamos a arreglar, ¿cuánto nos cobra? Y mire, le dice, Chanto, yo tengo lloradas de distinto precio.
0: Profesional.
4: Ajá, sí, yo soy profesional, dice, tengo lloradas. Y bueno, díganle los precios. Bueno, dice, yo tengo para toda la noche, dice, una llorada que vale 100 pesos la noche. ¿Y cómo es eso? Le dice. Bueno, ese sin lágrimas, con la nariz nomás. ¿Cómo con la nariz? Así. Así. Bueno, ese es 100 pesos. Ese es 100. Después tengo el de 200, dice. Ese ya, ¿cómo es? Bueno, ese ya con un poco de lágrima y moco. Ajá.
7: ¿Cómo?
4: Y bien, dice. Y después tengo otro de 300. Ajá. Ese ya, dice, ese ya es con lágrima, moco y hablao. Ah, bueno, sí. Bueno, a ver, ¿cómo es más o menos?
3: Sí,
4: bueno, claro, claro. Sí, dice, bueno, y lloro un poquito hablando, dice ahí, sí, hago, sí. Claro. Y bueno, y después tengo, dice, el de 500, ese ya, dice, ese ya completo. Sí, sí. Claro, ese con lágrimas, moco, llanto, baba, desmayo, vómito. Y al final dice, me tiro unos pedos. Ese.
0: Full.
4: Ese es VIP ya. Ese es premium. Y como ese, bueno, yo lloro hablando, ay, pobre, qué arquero que era. Y bueno, ya me desmayo y bueno, y ustedes ahí tienen que traer suero, todo, porque ahí dice, ya. Termino arriba el cajón. Ya, ajá. Y pero le dice, no, mucho. Pero tengo uno de oferta. Tengo una promoción. Te estoy largando que ha salido en el último LPS. ¿Cuál es? Dice, bueno, este es un llanto con discurso. Esto yo hago el discurso llorando. Ese sale 150 pesos la noche. Y bueno, le dicen los hijos, deliberan ahí, sí, está bien, ese chiste, dice, claro, discurso, que alguien diga un discurso y que le lloren un poquito. ¿No? Y claro, este llanto no lo hubiese querido por el final tampoco. No le hubiese querido prestar plata un día, que andaba caliente el llorador. Bueno, dice, lo contratamos por ese, el de oferta, listo. Y bueno, y se va la noche, che, y bueno.
7: Le toca
4: el discurso de un llanto. Y entran, che, todos se amontonan ahí. Y entra a llorar. Sí, no, entra a llorar de un llanto. Porque era con lágrima y discurso. ¡Ha muerto! ¡Ha muerto el general San Martín! ¡Libertador de América! ¡Ha muerto el general Belgrano! Creador de la bandera. Ha muerto Faustino Sarmiento, un gran maestro. Y le golpeaba la espalda. ¡Qué mierda, no va a morir este turco, hijo de puta!
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0: El otro partido, el oficial, fue 2-1 para Argentina, pero el de Potrero lo ganó la escaloneta por goleada. Los gentlemen ingleses no soportaron los insoportables argentinos. El partido arrancó picado, siguió picante y terminó los sopapos. Los jugadores estuvieron cara a cara con los adversarios. Los ingleses no aguantaron el potrero argentino. Tras el primer gol, golazo de Enzo, Cuti le fue a gritar en la cara al arquero inglés. Y cuando finalizó el partido, Bellingham le pegó en la cabeza al Colo Barco. Al principio nadie entendió por qué esa agresión. Luego se conoció un video que muestra cómo el Colo irrumpió en la cancha tras el gol de Enzo a gritarle a los jugadores rivales. También hubo un picanteo entre Messi y Bellingham. Perlitas del partido de ayer. Lisandro, en una entrevista, presentó a Lautaro.
1: No, bueno, lo presento porque es un animal, una mentalidad enorme. Cómo trabaja día a día. Hoy le tocó ir al banco, cerró el orto y va después lo cierra el partido. Eso muy pocos jugadores lo hacen. Así que felicitaciones, amigo, y sos un crack.
2: Gracias, Licha.
0: Bajo cero, los argentinos bancaron a la selección en la Antártida. Radio Mitre habló con José Irrutia, el encargado de comunicaciones de la base Esperanza.
3: En el momento no la pensé, la locura de finalizó el partido y agarramos la bandera y salimos fuera. Después me di cuenta que estamos con temporal y bueno, tuve que entrar rápido nada más. Y en ese momento teníamos una térmica de menos 30.
4: Menos 30.
3: Estaba en 130 kilómetros.
0: El informe de tránsito con Fernando Martínez.
5: Sigue el corte parcial por el accidente en la autopista 25 de Mayo, en la zona de San Telmo, mano a La Plata, Buenos Aires. Un tránsito lento en Perito Moreno, se va agilizando la autopista del oeste, todavía muy cargada desde la zona de Aedo y Panamericana, con demoras a partir de 197. Trenes y subtes horarios.
0: Estamos en la base Esperanza, la Antártida Argentina. La térmica 30 grados 6 décimos bajo cero. Cielo ligeramente nublado. En Capital Federal y Gran Buenos Aires, cielo cubierto. La temperatura 16 grados y medio y la humedad 75%.

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1: Había un matrimonio en época de invierno. Estaban leyendo ahí, acostados los dositos. Y meta a leer. Entra un asaltante por la ventana, rompe el vidrio y ha visto como Superman, ruido de vidrio y entra con la pistola. Deme la plata. Que el viejito asustado se levanta. Sí, mi hijo, sí, tome, tome. Saca debajo del armario, tome, no nos mate. Y entonces le estaba dando la plata. Y cuando le estaba dando la plata, al asaltante se le cae el pañuelo. ¿Qué le ve en la cara? Dice el asaltante, me han visto la cara. Los voy a cagar matando a los dos. A vos te voy a matar primero, le dice la señora. No, señor asaltante, le dice el viejito. No, y la abraza a la señora. A mi Florencia, no me la mate. Señora, ¿usted se llama Florencia? Sí, mi hijo, le dice la viejita asustada. Igual que mi mamá, dice. No la voy a matar, porque se llama igual que mi mamá, Florencia. Pero vos sí te voy a cagar matando. Y le apunta ya. ¿Vos cómo te llamas? Yo me llamo Carlos, dice, pero en el barrio todo me dicen Florencia. Bueno, vamos a ir buscando al cierre, digo mi hermana, al novio a las 4 de la mañana. Bueno, vamos a ir despidiéndonos, diciéndole muchas gracias por la presencia. Gracias por haber compartido, hacerme el aguante ustedes esta noche. Y bueno, ojalá que sea del agrado de toda la gente este material. Espero de que lo disfruten de lo mejor posible para todos, con amor, con fuerza y con ganas para que no dejemos caer a nuestra Argentina. ¿Qué tal le habló? Intendente, intendente, sí, intendente, claro. Vamos a cagar palo. Bueno, a Gustavito, que siempre tiene la buena predisposición para hacernos bien el material. Gracias, Gustavito. Paloma negra. Muchas gracias. Bueno, vamos. Mandamos muchos saludos a todos los lugares donde me contratan, que agradecerles el cariño que me brindan, a los organizadores por tenerme en cuenta, así que le mando un gran saludo a mucha gente, me ha pedido que le mande saludos, pero a veces me puedo olvidar de alguno y no quiero que se enoje, así que le mando un gran saludo en especial a la gente de Salta, de Tucumán, el Chaco, de Formosa, Río Negro, Alemania, Nueva York. Sí, bueno, vamos con el último cuentito y capaz que hagamos otro temita después. Vamos a ver cómo andamos. Resulta de que ahí en Cejolao llegaron unos periodistas. Andaban haciendo, buscando historias, anécdotas de los pueblos y obviamente que se tenían que encontrar con la persona más vieja. Va y pregunta un periodista, buenas tardes, dice, buenas tardes. Mire, dice, nosotros somos periodistas, buscamos la gente más vieja de los pueblitos, queremos recopilar historias, anécdotas. Y bueno, si ustedes nos pueden informar quién es el hombre más viejo, sí, está don Ishiko Gómez. ¿A dónde vive allá? ¿Sí? Ahí se colado del semáforo segundo, por allá. Del ciber para allá. Y de la boletería de Aerolíneas Argentinas para allá. ¡Qué mierda, éramos tres! Bueno. Iván le encuentra, buenas tardes, ¿usted es don Ishiko? Sí, mi hijo, le dice, mire, nosotros somos periodistas, dice, andamos buscando anécdotas, historias de los pueblos, y quisiera, dice, de que usted nos brinde alguna historia, dice, para hacer una revista, dice, queremos venderla esta revista, porque es importante, es cultural. Sí, dice, venga, mi hijo, pase, vamos, toma unos mate. Y él le dijo, lo lleva y los periodistas empiezan a tomar mate. Y le dice el periodista, bueno, dice, cuénteme una historia. Bueno, yo le voy a contar una historia, mi hijo, dice, hace muchos años aquí en este pueblo se perdió una oveja. Y como es costumbre del pueblo, dice, entre todos me empezó a tomar. Y la hemos salido a buscar y la hemos encontrado. Y la hemos traído, hemos seguido tomando. ¿Y sabe qué le hemos hecho después a la oveja? Entre todos la hemos vacunado. Le hemos hecho sexo a la oveja. El periodista se pone medio serio y dice, no, abuelo, no, esa historia, no. No, no va, dice, no, cuénteme otra historia donde no intervenga el animal. Pues yo le voy a contar otra historia, mi hijo, dice. Hace muchos años aquí en este pueblo se perdió la señora del jefe de estación. Ay, ay, ay. Y como es costumbre del pueblo, dice, entre todos lo hemos salido. Hemos empezado a tomar, dice, entró el hombre y lo hemos encontrado, dice, y lo hemos traído. ¿Y sabe qué le hemos hecho a la señora? Entre todos lo hemos vacunado. Hasta el marido. Todo lo hemos vacunado. No, abuelo, le dice el periodista. No, no, esa historia no, abuelo, es medio atrevido. Usted no me podría contar otra historia más triste. Algo que le haya dolido a usted. Se pone serio el viejo y le cae un lagrimón y le dice, hace muchos años yo me perdí.
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0: El cielo cubierto en Buenos Aires, la temperatura 16 grados 8 décimos.
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0: Scaloni siempre da cátedra en las conferencias de prensa y ayer también, hasta que se le escapó el indio. Comparó a sus jugadores con indios, miró para un costado y se encontró con la mirada de rayo percutor de su esposa y tuvo que pegar una frenada.
2: Y perdón por lo indio, pero lo digo de bien, ¿eh? Lo digo en el buen sentido de la palabra. Se han criado en situaciones extremas. Sí. Me mandé, ¿no? Está allá, porque mi esposa me mira, ¿viste? Enseguida.
0: De Omar de Felipe, exfutbolista y entrenador. Hay partidos que transcienden el fútbol. Como veterano de Malvinas, hoy solo quiero agradecerles a estos chicos por la enorme alegría y la inmensa caricia al alma que nos regalaron. El deporte nunca cambia la historia, pero a veces ayuda a sanar emociones que siguen muy vivas.

0: Con el tradicional corte de cinta y con representantes del Gobierno Nacional, de la Ciudad y la Rural, abrió sus puertas la edición 138 de la Muestra del Campo en Palermo, que comienza hoy hasta el 26 de julio. El presidente de la Rural, Sociedad Anónima, Raúl Echevere, esto decía en la apertura.
1: Este año hemos encargado, junto al Observatorio Turístico de la Ciudad de Buenos Aires, que haga un relevamiento económico para ver la incidencia que tiene no solo esta exposición, sino también el predio ferial en la Ciudad de Buenos Aires. Por cada peso que se gasta acá adentro, 6 quedan en la ciudad, y este tipo de turismo por 10 días de duración es una fuente de ingreso bastante importante, señor jefe de gobierno.
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3: Sigue muy cargada la autopista Panamericana en dirección a Capital, también la General Paz entre Mataderos y la conexión con Lugones, un tránsito que se va agilizando desde el oeste, demoras en toda Perito Moreno, mano al centro porteño y en ambas manos de la autopista de Lepiane por las obras en la ciudad. De reiteramos que en Chile, entre Balcarce y Defensa, hay un corte por un operativo de bomberos.
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6: Estamos con los argentinos en la caliente Londres, conectados en 100radios.com. 30 grados. En la capital británica. Aquí en Buenos Aires, cielo cubierto, la temperatura 16 grados 8 décimos y la humedad 74%.
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1: Buenas, Ricky.
2: Buenas, buenas.

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1: Un día estaba un maestro, dice, vamos a probar la inteligencia de los chicos. Vamos a hacer, dice, un concurso. Y vamos a probar, dice, quién gasta menos para hacer un disfraz. Y entonces le hablan los chicos, dicen, chicos, mañana vamos a hacer un concurso y ustedes utilicen su inteligencia para gastar menos, para hacer una... disfrazarse con gastar menos. Bueno, listo, al otro día se preparan, vienen los chicos, se presenta una chica desnuda, con un cancán. Aquí vamos a entrar en lo atrevido, con las lanas para afuera. Claro, le dice la maestra, ¿usted de qué se ha disfrazado? No, dice, yo me disfrazo de colchón roto. Muy bien. La lana para afuera. Pero dice, ya tenía un gasto, le dice, ya tenía un gasto, dice el maestro. Claro, ya gastaron en el cancán. A ver que se presente otro. Se presenta otro. ¿Usted de qué se... La boca llena venía, cerrando los ojos grandes. ¿Usted de qué se disfrazó? También desnudo el vago, ¿no? Dice, yo me disfrazado de... Tenía mayonesa en la boca. De granito con... De granito con pu, se había disfrazado. Bueno, ya tenía un gasto en la mayonesa. Ya gastado. A ver, Kunji, desnudo. Kunji viene a agarrarse el pito. Y aleteando. ¿Y usted de qué se disfrazó? Dice, yo me he disfrazado de refrán, dice. ¿Qué refrán se disfrazó? Dice, más vale pájaro en mano que sin volar. Y hablando de la escuela, che, una vez un canibalito, bueno, seguramente saben lo que es un caníbal, uno que come a otra persona. ¿No? Un canibalito con un... con un changuito en brazo. Le dice la maestra, canibalito, dice, qué lindo bebé, dice, tu hermanito, no, dice, un sándwich para el recreo.
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1: Ocurren muchas anécdotas así en los pueblos. Y vos sabés que había un chango ahí en Quimilio, un chango muy narizudo.
2: ¡Hola! ¡Hola!
1: ¿Sabes ¿sabe cómo se llamaba? Nazario Nasal se llamaba. Nazario Nasal era, claro.
3: ¿Golpe de quena?
1: Muy narizudo era. ¿Golpe de quena? Sí. Quenazo. Claro, cuando era chico, un día el sodero lo estaba llevando confundido con el sifón. ¡Ese es mi hijo! ¡Ese es mi hijo! Le dice, ¡no hay sifón! Y la madre sabía decir, ay, mi hijo, dice, el día que muera lo van a enterrar en sus propias fosas nasales. Yo, sí, en serio, muy narizudo era.
3: Tipo de grandes aspiraciones.
1: Sí, grandes aspiraciones. Esto no andaba en Kimili, le decían, salud en aña tuya. Che, y este chango trabajaba en el campo, Nazario, y trabajaba en el campo, y era labrador, y un día estaba labrando un poste, que no, y vos sabes que claro, se le resbala la hacha y se corta el dedo gordo de la pata, y bueno, lo llevan, che, lo sacan los compañeros, lo llevan al hospital, y allá llega, al hospital, y claro, semejante nariz. Lo ve el doctor y dice, ¿qué le pasa, amigo? No, dice, tenía un accidente, estaba labrando un poste y me cortó el dedo gordo de la pata, dice. Bueno, dice, ha traído el dedo para que le hagamos el injerto. No, dice, me lo comen los perros ahí. Bueno, dice, le vamos a hacer un injerto. Dice, mire, yo veo que usted tiene nariz grande. Aparte le vamos a hacer una cirugía y si lo vamos a sacar el pedazo de nariz ahí, lo vamos a poner como dedo gordo. Y bueno, le dice, sí, canta. Le hacen el injerto, che. Le sacan un pedazo de nariz y le ponen de dedo gordo. Y bueno, le dan de alta como a los 4 meses, el doctor lo ve. Amigo Nazario, dice, ¿cómo anda? Bien, dice, bien. ¿Cómo ha resultado el injerto? Bien, dice, pero tengo un problema. ¿Qué problema? Dice. No, dice, cuando estornudo se me rompe la alpaca.
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1: ¿No han venido los paparazzi que me saquen una foto? Que vean que un santiago está transpirando. Novedad, novedad, va a ser. No viene Crónica que hace primicias. Bueno, ¿qué hacemos con los apodos? Ya había un viejo. Me dio apochicho. Claro, ya, veterano, imagínate. Chango iba y nada en la casa. Un hito por semana. Sí. Bailando por un sueño le han puesto. Echa uno por semana. Fíjate cómo me enseñó Nelson, de doña Cata Domínguez. Claro, tenía al marido preso. Y a la vieja le decía zapato de vidriera. ¿Por qué dice? Porque tiene el compañero, ¿cómo es? Guardado. Bueno, este apodo es viejo, ¿eh? Nadie lo ha hecho, pero yo por eso lo voy a grabar ahora. Del pelo González le decían cebolla, tiene más pelo en el culo que en la cabeza. Y al flaco Pichulo le decían rastro de víbora, porque dice, no se sabe si va o viene. Y a Pichulo Ruiz, él nunca había estado con una mujer. Le decían ratón de harinera, porque ellos tenían frecho hasta en el lomo. Y a mí desde chico, ¿cómo decían? El burro.

0: No, porque era pésimo. Una vez llega un circo aquí, Billy. Llega un circo y claro, el número principal del circo era quién le hacía mover la cabeza al elefante o quién lo hacía llorar. Y daba 1,000 pesos de premio. Llega el circo ahí, bueno, varios changos se han anotado. Y bueno, y larga, empieza la función del circo, largan los payasos, los trapecistas, todo eso. Y llega el número central. ¿Quién le hace mover la cabeza a un elefante? ¿O quién le hace llorar? Y pasan los... A ver, dice, pase usted el primero. Este, como ha pasado, le ha metido un rodillazo en la panza. Ni se ha movido el elefante. Ha venido otro, le mordió la oreja. Ha venido otro, che, para hacerlo llorar, le pela una cebolla delante de los ojos. ¡Nada! ¡Una estatua, ese elefante! No había caso. Y entra un chango ahí, Tishu Rodríguez. Le toca ver. Entra Tishu con 2 ladrillos en la mano. Le dice, pase usted. Tishu lo mira al elefante, le da una vuelta. Va y se le pone atrás. Le saca la bola al elefante para atrás. Y lo ha aplaudido con los ladrillos. ¿Qué lo echó arrodillado el elefante? ¿No? ¿Cómo lloraba ese elefante? Chavo, no lo podían hacer callar. Y bueno, a ganar el premio, Tishu. 1,000 pesos gana, bueno. Se va al circo, al año vuelve con el mismo número. Otra vez. Presentan otra vez al circo. ¿Quién le hace mover la cabeza al elefante? ¿Quién le hace llorar? Y bueno, otra vez estaban anotados los changos y ahí estaba anotado Tishu. Bueno, entran los changos otra vez. El mismo método anterior. Pegarle, pelarle cebolla, hacerle humo para que llore. Nada. Y le toca a Tishu. Y el tipo lo conoce. Le dice, no. El año pasado, dice, me clavado con antiinflamatorio. Y compro como 20 litros de suero, dice, para que recupere la lágrima, el elefante, no. No, dice. Y bueno, el Tishu dice, bueno, dice, está bien. Bueno, me deja participar, dice. Pero yo le hago mover la cabeza a todo el elefante. Hasta lo hace hablar también, si quiere. Sin tocarlo. No te creo. Bueno, ¿vos me dejas participar? Bueno, pero sin tocarlo, ¿no? Sí. Bueno, listo. Pasa Tishu con los ladrillos, che, y se le pone frente al elefante y le empieza a aplaudir. Despacito con los ladrillos. Lo mira a los ojos el elefante y le dice, ¿te acuerdas del año pasado? El elefante, sí.
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0: Impecable mañana en Buenos Aires con cielo parcialmente nublado, la temperatura 18 grados un décimo.
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2: Última llamada para los pasajeros del vuelo Jetlag 0712 con destino a la diversión.
3: Quedan solo 3 días para la final del Mundial 2026 y la fiesta futbolera se puso saladísima. Luego de que esta madrugada se agotaran los 2 vuelos directos a Nueva York, que había incluido Aerolíneas Argentinas en su grilla, desde la compañía confirmaron que también se agotaron los vuelos a Miami previstos para hoy, mañana y pasado. Estos últimos oscilaban los $3,500. Otras compañías como American Airlines cotizaban vuelos a Nueva York alrededor de los $15,000. Saladísimo está presenciar la final de Argentina contra España. Yasmín Abrán, Mitre informa primero.
0: Más sobre este tema.
4: Al participar de la apertura de la exposición rural en Palermo y ante la consulta de Radio Mitre, Diego Santilli adelantó que trabajan para coordinar un operativo de seguridad para la llegada de la selección argentina al país. El jefe de gabinete esto señaló.
5: Es un ejemplo Argentina, es todo lo que está bien. Es el esfuerzo, es el esfuerzo, es el mérito, la dedicación, el no rendirse nunca, es el trabajo, es el equipo. La verdad que, bueno, nosotros estamos primero esperando cuál es la decisión de los jugadores y el cuerpo técnico respecto de qué es lo que quieren hacer, qué es lo que ha planteado el presidente. Pero no es aceptar o no, es lo que ellos quieran hacer, el gobierno está a disposición.
6: Ministro, el esquema del micro como fue en el 2022, ¿es posible coordinar un operativo de seguridad acorde?
5: Es posible hacerlo, lo vamos a hacer y lo trabajaremos cuando la selección lo defina.
6: Desde Palermo, Rodrigo Jorge, Mitre informa primero.
0: En la provincia de Buenos Aires, en la 103.7, 9 grados 1 la temperatura, cielo nublado con niebla. Aquí en Capital Federal y Gran Buenos Aires, cielo parcialmente nublado. La temperatura 18 grados un décimo y la humedad 66%.
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1: ¡Ahora viene! Ahora vienen las elecciones, ¿no? ¡Ey, mamita! ¿Cómo se pelean los políticos? Che, hay que darle una mano a Scioli, ¿no? Claro, si le faltó una, que mierda. Otro de los personajes que hay allá. Después ya lo voy a contar también de Chotilo, de Upitilo. Es don Shiri Río. ¿Ha visto que nosotros los santiagueños, nosotros a todos los nombres largos los acortamos? En vez de decir, por ejemplo, Roberto, ¿qué le decimos? Shubi. Santiago, le decimos Shanti. Por ejemplo, Kunshi, él se llama Concepción, le decimos Kunshi. ¿Se dan cuenta? Y Shiri, él le decimos Shiri porque él se llamaba Siriaco. El Siriaco Río. Y vos sabés que un día Shiri se casa y bueno, la señora queda embarazada, tienen un varoncito, y bueno, y el chiquito empieza a crecer, pasa un año, che, y el changuito no hablaba. Y a Shiri andaba preocupado, va y le dice a la señora, che vieja, ¿qué? Este chico parece que va a ser mudo. ¿Por qué? Ni habla. No intenta nada. Y bueno, viejo dice, vamos a esperar un tiempito más, a ver qué pasa, si no lo vamos a llevar al doctor. Y bueno, che, pasaba así, pasan un año y 6 meses, y el changuito aprende la primera palabra. ¿Qué dice? Abuela. Sí, lo escucha, viene contento y le dice a la vieja, che vieja, ¿qué? Este chico está aprendiendo a hablar, vieja. ¡Qué lindo! Dijo, ¿por qué? Ha dicho, abuela, qué lindo. Bueno, vos sabés de que pasan 2 días, muere la abuela, ¿viste? Muere, bueno, esto lo han tomado como algo circunstancial, como cosa del destino de la vida, que ha muerto, bueno, le anda pelota. Y bueno, sí, seguía pasando el tiempo y no hablaba el changuito. Y Shiri andaba con las orejas paradas, ¿ve? Pasan 6 meses y habla el changuito. ¿Qué dice? Tío. Pasan 2 días, caiga muriendo el tío. Ya Shiri se empezó a afligir. Va y le dice, che vieja, ¿qué? Este chico parece que va a ser vidente. ¿Por qué? Acordate, dice. Ha dicho abuela, la abuela ha muerto los 2 días. Ahora ha dicho tío, el tío ha muerto los 2 días. Ay, ojalá que no hable más esta porquería. Y viejo, sí, fíjate, voy, bueno. Ay, bueno, vamos a ver qué dice la próxima vez. Y andaban afligidos, che, y pasan otros 6 meses. Cada 6 meses hablaba el changuito. ¿Qué dice? Padrino. Pasan 2 días, caga muriendo el padrino. Y bueno, ya Shiri le empezó a prender velita, al gauchito Gil, a Maylina, todo. Ay, para que no hablen más, ay, Dios quiere que no hablen más, Dios quiere, la Virgen se andaba. Y bueno, viejo, dice, ya, visto, estaban asustados, dice, vamos a esperar que dice dentro de 6 meses.
2: ¿A quién le toca?
1: ¿A quién le tocará? Chivo, ¿sabes qué? Pasan 6 meses y el changuito ni hablaba, nada. Shiri andaba cerquita para escucharlo, nada. 8 meses, 9 meses, nada. Y a Shiri dice, che vieja, dice, menos mal para ese chico, no va a hablar más. ¿No? Pasa un año, nada el changuito. Bueno, Shiri se olvidó. Ah, ya no habla más. Bueno. Y un día vos sabes que Shiri saca la quiniela y venía contento, che, de lejos venía gritando, vieja, ¿qué? Prepárate, dice, vamos a ir de vacaciones. Y sacó la quiniela, dice, mira la plata que tengo en el bolsillo, chero, che. Y encima, plata en la mano. Venía y cantaba, la felicidad, ja, ja, ja, ja. Esta vieja, vamos de vacaciones con el mudo este. Venía allí, che. Pasa por la del changuito y el changuito le dice, papá. Se ha desinflado, che. Ha tirado la platita a la mierda. me dio arrastrando los pies y llega por la ola vieja. Vieja, ¿qué? Me ha tocado. ¿Cómo que te ha tocado? ¡Chau y mierda, bro! Ha dicho, papá, yo tengo que morir dentro de 2 días. Y bueno, vieja, dice, no te das problema. Dice, bueno, ¿qué vas a hacer? ¿Tengo que viajar o viajar? Ya está. Hijo de puta. Y bueno, che, no sean problemas, dice, por no van a tener problemas. Yo voy a comprar el cajón, me voy a bañar, me voy a afeitar, dice, para que no tengan problema con el cuerpo. Y bueno, che, pasa el día, al otro día Shiri se levanta a esperar la muerte. Se levanta, desganado. Tomaba mate frío. Escuchaba música sacra. Entregado, che, estaba sentado al frente esperando la muerte. En eso llega un chavo, golpea la mano. ¡Don Shiri! ¿Ya viste? Ya entregó el... ¿Qué quiere? ¿Qué quiere, hijo? No, dice, vengo a avisarle que había muerto su vecino, ¿no?
0: Qué bar... No, chavo, yo prefiero morir, güey. No, no te puedes venir a dar esa noticia después de tanto. Ay,
1: qué vieja desgraciada, ¿no? Bueno.
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0: cielo parcialmente nublado en Buenos Aires, la temperatura 18 grados un décimo. Guillermo Francos, ex jefe de gabinete de Milei, dijo que nadie tiene que adueñarse de los resultados de la selección.
1: En diálogo con Mitre, Guillermo Francos afirmó que la política no debe adueñarse del triunfo de la selección y analizó uno de los escenarios posibles para recibir al equipo en el país.
2: Yo creo que la alegría es tan grande que es una alegría pacífica, ¿no? Entonces, yo creo que va a ser impresionante.
3: ¿Con casa rosada, sin casa rosada?
2: No, pues eso es lo de menos, ¿no? Yo creo que los jugadores hagan lo que les parezca. Yo, el presidente ya lo dijo, ¿no? Que ofrecía, si quería, a la gente estar en Plaza de Mayo, que la selección salude sin gente del gobierno. Porque nadie puede adueñarse y nadie quiera adueñarse de un triunfo tan espectacular de un equipo, verdaderamente un equipo de argentinos que fue a enfrentar otra vez más una competencia internacional y que ha ganado tantos partidos de una manera increíble, ¿no? Que nos ha dejado todos a borde del infarto.
1: Rodrigo Jorge, Mitre informa primero.
0: Un ex asesor de Margaret Thatcher pidió sanciones contra los futbolistas argentinos de la Premier League por la bandera de Malvinas. Reclama que le quiten la visa de trabajo a Lisandro Martínez y Cuti Romero. Todo jugador argentino en la Premier League inglesa que participó en esta fea exhibición antibritánica debería ser despojado de su visa de trabajo del Reino Unido. Debería haber tolerancia cero para esto, escribió Niall Gardiner. Estamos en Villa Ángela, Chaco, en la 88.9, alerta amarillo por viento, temperatura 27 grados 7 décimos. En Capital Federal y Gran Buenos Aires, cielo parcialmente nublado, la temperatura 18 grados un décimo y la humedad 66%.
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20: El grupo que sigue revolucionando la movida tropical.

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0: el título empezaba así, señores. Vamos, maestro, la trompeta dice así.
1: Otra vez, el mismo calor. 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
0: ¡Vete!

vamos a mencionar los lugares que están abriendo. Y dice así, como por ejemplo...

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0: Y bueno, como les decía, después de tantas marchas y contramarchas, ida y venida, al fin llegamos al disco, con la intención de dejar impreso no solo el humor de Córdoba, sino el humor de todo el país, porque yo que soy una persona que he viajado mucho... ¿Qué tal, Pascual? ¿Está bien, che? Marco Polo. No, he podido comprobar en mis viajes que humor hay en todo el país, hasta en La Rioja hay humor. Y eso que en La Rioja, pobrecito, qué miseria que hay en La Rioja. Los refusilos son a querosene, el arco iris sale en blanco y negro todavía. Pero ni aún así los riojanos tienen humor. El otro día en el Festival de la Chaya, después de la salida del festival, nos fuimos con un amigo mío, René Cárdenas, un negro que se toma hasta el agua y los pollos, ¿no? Salimos con el negro a dar una vuelta y entramos un boliche. Y este René, como buen riojano, no entra y no se afirma. Se echa en el mostrador, el loco. Se echa en el mostrador y lo mira el bolichero y dice, ¡buen día! ¿Qué tiene de fresco? Le dice el bolichero, la pintura, el mostrador. es una forma de humor. Y a ellos les sirve, y a medida que te va para el norte, peor de lento. Santiago del Estero. ¡Oh! ¡Ay, qué pasta los santiagueños! Se acuestan a dormir la siesta, le sacan baris y a la pata de la cama, lo negro. Y eso no es nada de esa siesta de enero que hiciera. Esa siesta de enero que las iguanas para cruzar la ruta hacen. Andan de ojota las iguanas en Santiago. Más al norte, Tucumán. Los tucutucu nos invitaron este año a un festival a Tucumán. Fuimos, estaba esa cancha hasta el alambrado de gente. Che. No. Allí hay una disposición municipal que deja que se llene hasta ahí, no. Estaba esa cancha lleno de tucumanos, entonces sale el... Allá no hay locutor y speaker, sale el speaker y dice, ¡con ustedes, cacho, buena aventura! La gente enloquecida gritaba, ¡eh, primo! ¡Eh, papá! ¡Eh! Entonces digo, le digo a las dos chicas mías, le vamos a hacer una broma a los tucumanos y empezamos el show cantando esa canción de Cacho Castaña que dice, ¿quieren matar al ladrón? Ve. No quedó nadie. Disparaban los tucumanos, llevaban árboles por delante como una hora para hacerle entender que eran broma. Claro, Salta, hemos llegado hasta Orán, allá al límite casi con Bolivia, allá en Orán. Y miren esta anécdota casi doméstica. Estaba la gorda Fortunata, una amiga de Orán, cocinando y entra el changuito, el cabeza entra a la cocina y dice, mamá, ¿qué querés? Dice, ¿me dejas subir arriba a la mesa? No, con esto no vuelvo más, Salta. ¿Me dejas subir arriba a la mesa? Deja molestar, chango, que va a subir a la mesa, te va a caer. Dale, mami, déjame subir a la mesa. Deja molestar, chango, que va a subir a la mesa, te va a caer. No seas tan pavo, te va a caer. Dale, mami, déjame subir a la mesa. Bueno, dale, subite a la mesa. No, me voy a caer. Ese es prácticamente el humor del país, el humor que, por ejemplo, aquí en Córdoba hay diferencia del humor de la capital con el humor de la provincia, por los términos, por las tonadas. Aquí en Córdoba va por la peatonal, pasan tres brujas, vuelas las piropias, le decís, chau mamita, ¿quién se da vuelta y te reta? La más fiera, no fea, fiera. La peor del aula se da vuelta y dice, cállate chica, a veces piedra para trancar portones. ¡Cállate, gilazo! Entonces, nada que ver con en Dianfune, por ejemplo, cambian los términos. En Dianfune van dos brujas, vuela piropea y le decís, ¡chao, mamita! Y se da vuelta y dice, oiga, comparte, sé que lo voy a hacer conducir, ¿eh? Sea, ¡son masajistas! Y allá en Villa Dolores, que hablan medio parecido, el otro día fuimos a todo el Club de Defensores. Iba entrando al Club Defensor y estaba un paisano de Villa Dolores que se le había perdido el caballo. Entonces me dice, oiga, cacho, la aventura, ¿no viste el caballito saino mío que anda ensillado sin mí? son las cosas lindas que tenemos el humor en Córdoba, porque todos tienen humor. Nosotros en Cruz del Eje, que es de donde yo provengo y que es una colonia alemana, como bien podrán observar, tenemos cada valor negro que tiene más agachada que japonés con visita. Negro. Lo tenemos al negro sombra de horno, lo tenemos al negro Tololo, que ahora le han cambiado el sobrenombre al negro Tololo. Le dicen hola Susana, porque se pasa toda la tarde pegado al tubo el negro. Se chupa el negro, sabe, vuelve lacio de chupado a la casa el negro. El otro día entre enero, todo lo un boliche, golpea la mano y dice, ¡buen día! ¡Le pase! ¡Woo! Sale el boliche y le dice, ¡buen día! ¿Qué desea? Y dice, ¿tiene vino de 10 litros? Sí, sí tengo, trajo el envase. ¡Con él está hablando, compañero! Pero... negro que se las cuentan, negro que por ejemplo en Cruz del Eje hay negro que quieren ser humorista, pero todos quieren ser ahora humorista, pero en defensa propia. Es para no trabajar. Es para no estar encerrado en la casa todo el día con la bruja y la mujer. Entonces los negros se llenan la agenda de actuación y salen a laburar, pero aunque sea gratis, pero se piran. El caso de este negro Bumbula que contaba una anécdota y dice, yo he sido buen jugador de fútbol. Y hablan así, creo que dice un rayadito también. Dice, yo soy buen jugador de fútbol. Dice, me acuerdo una vez, estábamos jugando un campeonato y fuimos a la final, dice, con la Liga de Chilín y Cruz del Eje. Y me da una jugadita así el arquero, viste como hace Maradona. Me da una jugadita el arquero ahí, se lo quiero devolver, sí, y medio como que me apresuran ahí los delanteros de Chilín. Y le hago una jugarreta así con la cintura y pasaron. Y me di vuelta, che, y encaré para el medio de la cancha. Me sale el 7 y le hago una gambeta para un costado y lo dejé regalado negro, che. Y ya estaba en medio de la cancha y ya empecé a adelantarme. Ya iba pisando el área, me salen los dos defensores, le amago que voy a patear. Cuando se abren, paso por el medio. Me sale el arquero, le piso la pelota y se tiró el negro, che, aro en el suelo. Y cuando estoy solo frente al arco por patear, viene un defensor, me agarra el saco y me voltea. Juegan de trágico, arbátalo, ¿no? Otro lindo valor de Cruz del Eje, mi amigo Sombra de Horno. Venía un día el negro chupadazo, venía como atajando pollo el negro chupoche. Eléctrico chupó el negro, venía en un sulky, ¿saben lo que es un sulky, no? No contesten todos juntos. Aflojele el whisky. Esto va a ser un cáncer de risa, ¿no? Venía el negro Sombra de Horno en un sulky, tirado por un caballo, así hablan los chetos, era un caballo. Pero eso de ser cheto le queda bien a los porteños únicamente. Sí, porque se imaginan un negro de Cruz del Eje cheto. Queda más fiero que Tarzán con canca en el negro. Pero, venía el negro Sombra de Horno en un sulky tirado por un caballo, a todo lo que daba el caballo. ¿Cómo será la velocidad que traía el caballo que venía con el pecho lleno de mariposa el caballo? Cada tres cuadros se bajaba el negro y le plumereaba el pecho al caballo para que no le recaliente el sulky. Detrás y debajo del sulky venía el perro sulquero. El negro, chupadazo con el etéreo al mango, flequillo dividido y chupó meta saluda poste, negro. Y ahí venía. Ahí venía. Ahí venía el negro. Ahí venía el negro, el sulky, el caballo y el perro por la avenida Caseros, que es una de las tantas arterias principales con que cuenta el casco céntrico de la República de Cruz del Eje, una de las pocas con asfalto y doble mano, que cortan en forma perpendicular a la ruta 38, que es la que une Córdoba ciudad con la Rioja capital, pasando por la citada República y cortando de la forma anteriormente mencionada la ya citada arteria. Bien, yo. Cuando de repente y por esa suerte de tobogán que tiene la introducción vial a la República, un bajadón... ¿Te mojé? No miré así. Por ese bajadón se descolgó una coupé importada como a 200. Lacio venía un porteño dentro de la coupé. Enloquecido el loco. Ahí se larga el negro y cuando pase el paso a nivel de la entrada de Cruz del Eje, se sintieron las cuatro cubiertas. También abría los ojos el negro como el 2 de oro. Cuando lo vi a Sombra de Horno, al sur, que al caballo y al perro ahí en medio de la ruta. Frenar ni loco a esa velocidad, esquivarlo para dónde, si es así de ancha. Digo así de ancha y me imagino la cara que pondrán los negros que están escuchando el disco. Así como. Bueno, es angostita la ruta. Así que el negro cerró los ojos. Y que se haga lo que Dios quiera, dijo una lombriz y se metió en un plato de fideo creyendo que era una orgía. Como venía el porteño lo agarró al sulky en medio de la rueda. ¡Pum! Voló el sulky para un lado, el caballo para el otro, el perro en la banquina y el negro Sombra de Horno. Iba en un pecho olímpico, 125 metros llanos, sin obstáculos, flequillo dividido en negro por medio de la cinta asfáltica, dialogando con la muerte. Mete escupir dientes para un lado y asfalto para el otro, el negro. Al cabo de los 125 metros, detúvose el negro. Cambio de fanética. Y ahí tiró el negro, estaba regalada a su chile caballo en la banquina, en los últimos estertores, ahí. De este otro lado el perro, a las boqueadas, ahí vieron cómo hacen los perros cuando lo agarra un auto. Sigue la incertidumbre. Se baja el porteño de la coupé, le mira la trompa, estaba todo atravesado, un desastre, enojadísimo el porteño. Pero mira cómo la dejó, la reventó toda la coupé, la reventó. Bajate, gorda, bajate. Bajate y trae la máquina de foto, nos vamos a sacar una foto al lado de la coupé. Porque se sacan fotos en todos lados, los negros. Pero ¿cómo te vas a cruzar así, cacho? No te podés cruzar, esto es una ruta nacional, escúchame. No te podés cruzar así. Estaba el porteño más caliente que talón de cartero, che. El caballo ahí en los últimos estertores, el perro en la boquilla y sombra de horno ahí al fondo, disfrazado de moretón, el negro, che. El porteño totalmente fuera de sí y en un acto que no le era particular, se vuelve a la coupé, abre la guantera y saca un pistolón, pero inmenso, de grande, y empieza a caminar con la pistola en la mano hacia donde estaba el caballo. Llega el porteño, lo mira el caballo y medio para sus adentros dice, yo no puedo ver sufrir a un caballo. Y le mete un tiro. Mira para el otro lado el perro ahí en las boqueadas. Camina el porteño hacia donde estaba el perro y dice, la verdad, dice, que yo no puedo ver sufrir a un can. Otro tiro, che. Mira para el fondo, estaba Sombra de Horno ahí a tirar. Y empieza a caminar el porteño con la pistola en la mano hacia donde estaba Sombra de Horno. Sombra de Horno, en todo lo inconsciente que estaba, alcanza a abrir un poquito los hojaldres y lo veía como en cámara lenta al porteño que venía con la pistola en la mano. Rápido se levanta Sombra de Horno y dice, ¡qué suerte, no hacerme nada, no! El que estaba muy preocupado es un negro vecino mío de aquí de Alta Córdoba, harto de que el sueldo no le alcanzara hasta el 12 de cada mes, toma una decisión drástica, el negro. Que Dios y la Virgen me perdone todas las instituciones, pero estoy harto de pagar impuestos, estoy harto de andar apretado, la luz no la pago más. O sea, no se hagan lo que no saben de lo que estoy hablando. O sea, ahora ya saben de qué estoy hablando, ¿no? Recién se quedaron mirándome así como si estuvieran esperando un córner ahí. Tomo una decisión, el negro, drástica, dice el negro, que Dios y la Virgen me perdone, pero a partir de hoy la luz no la pago más, le empiezo a chorear. Así que el negro se prepara una tácuara, le mete un cable por dentro y allá en la punta un gancho de cobre. Y sale el negro para la calle dispuesto a se habrá dado vuelta el medidor. Y sale el negro para la calle dispuesto a cualquier cosa, che. Y justo que le está por meter el ganchazo en los cables, pasa una camioneta de EPEC con dos inspectores. Sí, que el negro sea así el pavo, ¿viste? Estaba el negro ahí con la tacuera en la mano, los pelos al viento, calfulcubre, era un yuyo al lado del negro ahí, ¿no? Le dice el acompañante al chofer de la camioneta de EPEC, dice, pero mira, y si vos sabés que tenero a Tabayón, te está por llevar a luz. Pero mira, para, porque lo infla de un patadón, pero ¿cómo va? Y dice, no, loco, quédate piola, que este loco hay que agarrarlo infragante. ¿Sabes qué vamos a hacer? Vamos a apagar la luz en la camioneta, vamos a dar la vuelta a la manzana y nos vamos a esconder ahí en el oscuro, lo vamos a agarrar con la mano en la masa. Apagan la luz de la camioneta, los negros dan la vuelta a la manzana y se estacionan en el oscuro y lo viran al negro con la caña tirándole ganchazo al cable de alta tensión. Divino el negro, los ganchazos que le tiraba, che. Hasta que por ahí le metí un ganchazo, un cable de alta tensión, era el chisperío el negro en la vereda. Los vagos de la camioneta le prenden las luces y el negro, para disimular, gritaba, ¡ya tengo el poder! Atacábamos bien, decía un negro que se había tirado el décimo piso, venía pasando por el cuarto recién. Tenía los manotones como ciego nuevo el negro. Estos son los que llegó al último, el reparto. Tan fresco todavía. Lindo, los otro día venía caminando un gallego por la calle, mejor dicho por la vereda venía el gallego, y mira así arriba en poste luz estaba otro gallego y él lo conocía el gallego. Así que lo mira de abajo y le dice,
1: José, hombre, ¿qué haces arriba de ese poste de luz?
0: El otro gallego de arriba dice, no, nada, pasé, vi luz, subí. Pero... Estos son los que llegó al último, el reparto. Tan fresco todavía. Lindo, los otro día venía caminando un gallego por la calle, mejor dicho por la vereda venía el gallego, y mira así arriba en poste luz estaba otro gallego y él lo conocía el gallego. Así que lo mira.

Picante, picante, un gallego que conocimos ahí en Tierra del Fuego, en Río Grande. Se asoma el gallego a la vereda y le dice al hijo, oye, nene, ¿ya llegó el camión? El hijo de allá le contesta, no, papá, no llegó. Se da vuelta el gallego y le dice, el acoplado tampoco. Qué bárbaro. Es que estaba muy copadazo aquí con Córdoba, con la ciudad, un gran empresario norteamericano. Andaba el negro enloquecido conociendo Córdoba y al conectarse con alguna gente así de Córdoba dice, perdón, mi curiosidad. Yo soy, digamos, empresario norteamericano especializado en industria, empresario industrial. Él quiere conocer industria de Córdoba. Bueno, lo llevan a la reina o al negro. Cuando vio todo eso, el negro no entendía nada. Estaba copadazo. Dice, oh, dice, mucho grande, mucho impresionante. ¿Qué cantidad de operarios trabajan acá? El guía le dice, bueno, mira, acá están laburando como 3.000 guasos, más o menos. Oh, yo me imagino que hay superproducción, 3.000 operarios, superproducción. Y sí, loco, mira, acá debemos estar sacando en el orden de los 100 autos por mes, terminado. Oh, yo no entiendo. 100 autos, 100 vehículos. Yo, empresa mía, Norteamérica, tiene 30 operarios y saca mensualmente 300 vehículos terminados totalmente. Pero vos te loco. Con 30 guasos, ¿no? Imposible. Dice, no, pero yo tiene empresa súper moderna. Es todo computarizada. Creía que no me iba a salir esa frase. Toda completamente modernizada, toda asistida técnicamente por robot. Oh, qué pícaro, así con robot cualquiera hace 300 autos por mes. ¿De dónde vamos a sacar robot nosotros? Yo presto robot. Yo presto dos robots. Usted prueba robot. Gusta robot, yo vendo robot. Bueno, hacen el trato lo negro y el norteamericano le deja dos robots a prueba y en calidad de préstamo. Como al mes, 45 días, aparece el norteamericano y dice, ¿qué tal? Dice, ¿mejoró producción? Cállate, que iba a mejorar, no pueden armar ni 5 autos por mes. Pero no puede ser, mí no entiende, tiene que haber superado ampliamente producción. No, que íbamos a superar así un desastre. Son tan iguales los robots que hay veces que le damos 3 veces órdenes distintas al mismo robot. ¿Te imaginas lo desastre que haces? Pero eso se soluciona muy fácilmente. Usted pinta un robot negro, ya está, uno negro, otro plateado. Ya sabe cuál uno, cuál otro. Pero, ¿cómo no nos dimos cuenta antes? Se va el norteamericano, aparece como los dos meses, ¿y qué tal? Dice, solucionó problemas, que hay este con ese robot que hemos pintado de negro, no viene nunca a laburar el desgraciado. Eso es lo lindo que tenemos los guasos aquí en Córdoba. Que somos picantes. Para llegar tarde. No, pero aquí en Córdoba ya hemos hecho un doctorado para llegar tarde. Porque hay otros lugares, en otras provincias, que no saben ni llegar tarde los locos. ¿En serio? Salen y vuelven tarde, pero vuelven frescos. Claro. No, es lo peor que le podía hacer a la bruja. Venía a las 6 de la mañana fresco. Vienen los negros lavaditos, peinaditos, unas ojeras, parecen el llanero solitario, lo loco. Claro, no. La mejor forma de volver tarde es volver chupado y enojado. Y aquí en Córdoba nosotros ya hemos hecho una doctrina eso. Aquí, aunque no te chupó en la esquina, hace unas gárgaras. Con un par de box. Eso es lo lindo que tiene ahora, que vienen box. No como antes las botellas y había riesgos. Un negro amigo mío venía chupadazo, el loco, con una botella de vino metida aquí en la cintura y la había tapado con el pullover, el negro. Venía chupadazo, el loco, cruzando Confiola, Juan B. Justo, y por ahí le hace un ómnibus porque vieron qué bárbaro los colectiveros. Cuando te ven cruzando la calle a la mitad te hacen... ¡Ah!

0: El negro sintió que el colectivero le hizo ¡ah! Y picó para la calle, tiró mal el tranco el negro y lo agarró casi con la tierra de las uñas. Al cordón de la vereda y se desparramó en un manoteo el negro y se abrazó con un poste de cemento, esos postes de la luz de cemento, ahí fue el negro. Y cuando lo abrazó al poste se sintió el ruido, ¡crack! ¡Ay, ay, ay! Ay, ay, ay. Transpiraba el loco, le chorreaba la transpiración por el filo de la canilla. Ay, ay, ay. Se entra, mete la mano despacito así a la cintura por bajo el pullover. Toca venero todo mojado así. Ay, ay, ay. Saca despacito la mano debajo del pullover, mira, estaba roja la mano. Y dice el negro para su adentro, Dios quiere y la Virgen que sea sangre. Lo lindo de los negros cuando... Lo lindo de los negros cuando llegan tarde que ponen cualquier excusa. Cualquier excusa para llegar tarde y cualquier cosa le parece bien y las brujas lo retan, le dicen de todo al negro. Dice, bueno, mamita, cálmate. Al final todos los lunes que discutí con vos. ¿Y cómo no voy a discutir? Hace 5 días que no venís a casa. ¿Por qué no venís? ¿Y qué voy a venir si no tenía sueños? Te voy a contar lo que pasa, mami, te dice. Lo hemos juntado con el loco Daniel y le hemos ido a Barrio Taller a jugar a los boches. Yo jugaba al arco. Lo hemos llevado al cabalonero, ¿también sabes qué? Para festejar el triunfo y me chupo hasta los charcos que había en la vereda, mami. Pero vos siempre venís tarde, siempre. Bueno, flaca chica, el pánico, por Dios. Siempre venís tarde. No encuentro forma de que llegues temprano. Me tenés harta. Me voy a ir a la casa de mi mamá. Y como invocándola aparece la suegra. ¡Qué viejas ásperas, por Dios! Y cada vez que hablo de la suegra, me acuerdo de la mía. En serio, es mal llevada la vieja. Muy mal llevada. Más mal llevada que sandía bajo el brazo la vieja. ¿Cómo será de mal llevada la vieja que cada vez que hace el amor con el marido apaga la luz y cierra los ojos porque no lo puede ver feliz al marido? Claro, ¿eh? Cuando se tiene que reír no se ríe. Ahora ya no le sale la risa, ¿eh? Allá mi tía que están como esperando un corner en el rincón, allá están... Están en un rincón. Están en un rincón propiamente como retrato de suegra. Y le ha gustado el tema de la suegra de recién. ¿Cómo se mete en la suegra? ¿Cómo se mete en la vieja? ¿Viste? Cuando llega tarde dice, ¡ja! ¡Ya volvió el borracho! ¡Cállate, vieja puera! ¡Volvió el chupetín! ¡Poca soda! ¡Cállate, che vieja! ¡Come gratis! Y esas son las cosas lindas que nos gustan a todos. Y son las cosas... son las cosas que normalmente me han puesto como un rótulo... Un rótulo... un rótulo... De tipo simpático, de negro simpático. Y la que salta siempre por este tema es la bruja mía. Siempre me dice, vos cacho sos muy simpático en la calle. ¿Por qué no sos simpático acá en la casa? Y digo, sí, ¿por qué no me contratáis? El negro bumbula sí que tuvo problemas. El negro bumbula, después de muchos años de insistencia y después de mucha espera, la vida, Dios y la suerte premian tanta espera y tanta insistencia con un hermoso varón de 4 kilos 250 gramos. ¡Qué niñazo! A la bruja, en vez de hacerle cesárea, le han tenido que hacer una hectárea. Tenía punto hasta en la chinela la bruja. Claro, el negro, cuando le lleva a la bruja a la casa, pa' colmo, el negro no aguantaba la cuarentena. Andaba enloquecido el negro la primera semana, hacía chilenita en el patio. La segunda semana ya metía los dedos en el enchufe, el negro estaba desfigurado. La tercera semana no aguantó más y se fue a la cancha. A la salida de la cancha se rechupó el negro. Se rechupó y se comió un par de esos choripán con ese ají. ¡Ay, mamita querida del alma! ¡Ay, ay, ay! Son cruza con abejas africanas esos ají, ¿viste? Acá vuelve el negro a la... Vuelve el negro para la casa chupada. Estoy parado sobre la muralla que divide. Chupada el negro. ¡Hola, mamita! Chupadazo el negro, pasó derecho para el dormitorio y le encaró de frente. ¡Mara, la bruja! La bruja, desesperada, lo que no se podía hacer entender, ya le gritaba al negro. ¡Salí, déjame, sonso, salí! ¡Los puntos! Le dice el negro, ¡qué punto ni punto, siete amiguitos! Ahora se está poniendo lindo. Así decía eso. Ahí se siguen las tías, qué bien. No sabían que estábamos grabando hace un rato que hemos empezado. Así decía Sombra de Oro, aquí vamos a cantar y vamos a tomar vino hasta que amanezca, estaba en un sótano el héroe. Total, la semana ya está perdida, dice el negro, era el lunes a las 10 de la mañana. Hablábamos recién del nacimiento de un chico, hablábamos todas estas cosas, y no podemos evitar hablar de la maternidad. Dos viejas en la maternidad, tanto criticar y hablar mal de las vecinas, se olvidan de dos pibitos de 5 y 6 años, y los chicos, aburridos de esta conversación de las viejas, se ponen a deambular por las instalaciones de la maternidad provincial y se asoman a la sala de parto justo en el preciso momento en el que el médico especialista en estos casos traía un bebé al mundo. Entonces los changuitos abrían los ojos detrás del vidrio, estaban enloquecidos, sorprendidos, no entendían nada. El médico saca el bebé, lo levanta y le mete un chirlo. Le dice un changuito al otro, che, mira qué malo ese señor, le pegó un chirlo en la cola al nene. Y el otro todo canchero le dice, sí, también, ¿no viste dónde se había metido el nene ese? Cuando yo digo que Córdoba es la cuna del humor, me quiero referir exactamente a que aquí el humor es algo que nos viene de cuna. Desde la cuna ya nos viene el humor. Prueba de esto es que dos pibes en la maternidad, de cuna a cuna y por sobre la baranda, mantienen este diálogo. ¿Qué te reí o sufrió? ¿Cómo te llamas? Marines. ¿Y vos? Luis Eduardo. ¿Qué sos vos? ¿Son nena o sos varón? Soy nena, sonso. ¿Y vos qué sos? Espera, dice el negro. Levanta las colchas, mira para abajo, así. Soy varón. ¿Estás seguro que sos varón? Espera, voy a verificar, dice. Levanta la colcha, mira así para abajo y dice, ¡sí, soy varonazo! ¿Y cómo sabe que sos varón? Ven y ve, sonso, mira, tengo los escarpines celestes. Opa. Humor en la cancha, humor en todos lados. Yo cuando hablo de la cancha y hablo de deporte, me da un poco de bronca porque ahora de sobrenombre me han puesto OJ, porque no sirvo para ningún deporte. Y aunque antes jugaba al fútbol, y todavía juego de 10 a 10 y 20. Últimamente los deportes me tienen de espectador nada más. Siempre voy a la Sociedad Española al boxeo, porque me gusta mucho el boxeo. También practiqué boxeo, pero tuve que abandonar porque no tenía dónde colgar la toalla. Si tengo menos cogote que una botella de aceite, ¿no? Y lo otro día, en un peleón programado en la Sociedad Española, me había acercado así al ringside, no porque haya pagado, sino porque estaba acercado ahí de conocido nada más, ¿no? Y empieza el primer round, lo largan a un negro y siento que el manager le dice al pupilo: usted vaya, reciba y salga. Salió el negro el primer round, lo inflaron. Le metí en la mano hasta en la bata al negro. Lo habían disfrazado de cocoliche, tanto pegarle por todos lados al negro. Estaba enloquecido. Salió al segundo round, fue peor, porque el otro ya estaba encarnizado. Le pegaba hasta con los codos. Con tanta suerte este negro que en el rincón contrario logra amarrarlo al contrincante. Se saca el protector bucal y por sobre el hombro del contrincante le grita al manager: ¡Che, infeliz! ¡Tírame la toalla! Y el manager, que de temprano me parecía que era medio raro, le dice: ¡Sí, pero antes tírame un besito! Y así hablábamos de tantas cosas, hablábamos de Cruz del Eje, donde guardo tan gratos recuerdos de mi juventud, donde cuando era chango en Cruz del Eje, ¡qué fachón que tenía! ¡Vamos, cacho, todavía! En serio, tenía un fachón descomunal. Tenía esas cosas que me hacían diferente del resto de los otros negros. Porque era un negro muy, muy ganador, así con las brujas. Tan es así que a los 17 años me enganché una bruja que tenía como 32. Oh, ustedes se ríen porque ahora no es ninguna novedad, pero en aquella época y en Cruz del Eje, en aquella época yo era un radiador para los bichos, Claro, en aquella época en Cruz del Eje, que un chango así de 17 años se enganchara toda una mujer, aparte el fachón que tenía la flaca, era un ídolo en Cruz del Eje. Yo entraba un boliche y decía: ¿cuánto es? No, maestro, usted no paga nada. Grande, cacho, grande. Iba por la calle y las multitudes me gritaban: ¡no te mueras nunca, cacho! Era un ganador tremendo. Recuerdo que un amanecer nos encontraron los primeros días del día, las primeras luces. Las primeras luces del día. Nos encontraron a uno en brazos del otro. Y ella mirándome a los ojos con las pupilas encandiladas por las pecas, con el pelo revuelto y la cara marcada por el desvelo. No sé, José. Sin palabras, mi chino, ¿eh? Mirándome a los ojos fijamente, me llamó por mi segundo nombre y me dijo: Eduardo. Sos el primer hombre que duerme conmigo.
1: Perdón, ¿lo decís de verdad?
0: Sí, porque los otros no pegaban los ojos. Lindo. El otro día estaba un negro amigo mío esperando el colectivo. Hacía como 17 días que estaba esperando el colectivo negro. No sé qué es lo que lo sorprende. Estaba esperando el colectivo el negro y este negro tenía una particularidad. Tenía un ojo de vidrio el negro. Estaba esperando el colectivo ahí el negro y al rato no aparece el colectivo. Una de las nuevas unidades que tenemos en el transporte urbano de Córdoba. Llega el colectivo, venía ese colectivo hasta el estribo, che. Claro, pero negro agarró de los botones, del cuello, de los pelos, de todos lados negros agarró así.
1: frena el colectivo y este guaso, todo sorprendido, para colmo había como 20 atrás de él esperando, mira así un poco el negro, se saca el ojo de vidrio y lo empieza a tirar para arriba. Y ahí está el negro. Meta, tiré el ojo para arriba. Me parece que yo la próxima vez, en vez de case, voy a tener que grabar video, case. Para que se noten los gestos. Yo me pregunto, ¿para qué todos estos gestos? Meta, tiré el ojo el negro para arriba y lo agarraba el chofer, inflado, le dice, vamos tío, vamos, ¿qué pasa? Que no sube. Le dice, negro, aguanta loco, estoy mirando si hay lugar al fondo. No me hagan tenta que tengo los labios papa. El que estaba muy preocupado, un negro amigo mío de cantera, Quilpo. Se cruza con otro negro y le dice, che loco, ¿qué te pasa que anda con la cara más larga que bombacha cabalgada en un clavo? Soy un negro muy observador. Cállate loco, estoy inflado. Y dice, pero ¿qué te pasa? Cállate loco, estoy inflado. Pero ¿qué te pasa? Comentame que tenés problemas de plata, decime, te vamos a salir a buscar para los dos. Hola, que era gaucho el negro, ¿sabes? El ruido de las espuelas y gaucho, ¿sabes? ¿No? Pero qué te pasa, no, cállate, estoy inflado, loco. Pero ¿qué te pasa? Contame, yo soy tu amigo, capaz que entre los dos encontramos problemas y soluciona tu problema. Cállate loco, estoy inflado, pero decime qué te pasa, nah, mi señora. ¿Qué pasa con la bruja tuya? Cállate loco, estoy inflado, o sea, ahí todos los días salgo a laburar, llego a las casas a las 10 de la noche y lo encuentro a la bruja con otro guaso en las casas. Y no, loco, eso es muy serio. ¿Y qué te parece si va a ser serio, loco? Estoy inflado de odio, de bronca, pero lo que más tengo es impotencia, porque tengo miedo que algún día totalmente fuera de mí pierda el control y cometa una estupidez, algo que me vaya a arrepentir toda la vida. Porque soy mi mejor amigo, decime qué hago. Le dice el otro negro, hace hora extra, sonso.

0: Llega un día mi amigo Sombra de Horno chupadazo a la casa, emboque el paso, el zaguán, el negro, no, no me movas el piso. Emboque el zaguán, el negro venía con el anillo, el reloj, los codos, los hombros llenos, el reboque lo que se fregaba la pared del negro. Pasa derecho para el fondo, ahí en el patio el negro tenía un piletón con agua para refrescarse cuando venía chupado el negro. Y allá va y se zambulle enero ahí en el piletón para pa que se le pase un poco la curda. Mete la cabeza enero y al rato aparece. ¡Ay! ¡Agua! Medio despabilado enero así mira para el costado algo que llama poderosamente su atención y lo sobresalta de tal manera que sale el negro disparando para la calle, cruza la calle y se agarra los patadones con la puerta de Don Otto. Don Otto es un alemán que vive al frente de la casa de Sombra de Horno. 3:30 de la madrugada de enero, los patadones limpios con la puerta. ¡Don Otto! ¡Don Otto! ¡Don Otto! ¡Varón! ¡Woo! ¡Macho! ¡Don Otto! Claro, se imagina, se prende y se apaga la luz de un balcón. Tuve original en esa frase, ¿no? Se prende la luz del balcón y aparece Don Otto en el balcón y dice, ¡pero qué pasa, hombre!
1: ¡Pero qué pasa que viene molesté tajata jodida de la madrugada!
2: ¡No, macho! ¿Sabes qué pasa, varón? Sí, mejor dicho... Mejor dicho... Le vengo a comunicar... Que se ha descolgado el gato mío de arriba del techo y le he hecho un repedazo el perro a usted.
1: Le dice Don Otto, pero eso no puede ser si mi perro es un Doberman.
2: Sí, varón, pero el gato mío es hidráulico.
0: Ya. Ahora no lo hago reír más después de eso. Claro, lo que pasa es que se han reído del Cisterpil, la vez que tiene la cabeza parece... La cabeza parece rincón de tornería y el negro, ¿no? Nada que ver con la cabeza mía, ya me quedó la cabeza, parece un caramelo bajo la cama. Pelusa, ¿no? Le voy a contar un cuento cortito como beso de marido. Claro, pues besan cortito los maridos. Hola, quería... Así no va. Y hay algunos vagos que ni se sacan el pucho para besar, así no. Ya te voy a dar mi cacha a la siesta. La esposa de un piloto de aerolíneas se despierta a la mañana, se levanta, se pone el... ¿Cómo es eso que se ponen arriba el camisón?
3: Deshabillé.
0: Así dicen en Dianfone, deshabillé. Y en Cruz del Eje decimos Robert Lecham. ¡Oh! Vamos, Cruz del Eje todavía. Claro, se pone el deshabillé, prende un cigarrillo, va a la cocina, prende la luz, abre el gas, enciende la hornalla, levanta la persiana del balcón, sale al balcón, le saca la funda a la jaula del loro. Suena el teléfono y corre a atender. Era el marido y dice, hola mamita, vos ahí que parece que no vamos a volar porque hay mal tiempo. Así que ya me vuelvo para la casa, métete en la cama, que no se enfríe la cama, ya vuelvo para allí, quiero estar todo el día con vos, mamita, ya voy. Cuelga el teléfono a la bruja, apaga el pucho, cierra la hornalla, apaga la luz, sale al balcón, le pone la funda a la jaula del loro, se va para el dormitorio. Se acuesta y dice el loro, ¡qué bárbaro! ¡Se pasan volando los días!

0: Tenía un amigo, el turco Mumare, especialista en patear penales. Especialista en patear penales, el negro. Una calidad, pero no era la fuerza que tenía el negro para patear, sino el efecto que le daba la pelota. Tenía un efecto el negro que te dejaba regala. Estaban jugando un partidazo así los solteros contra los casados, y el turco Mumare que jugaba de los solteros. 1-1 el partido. 1-1 el partido. Faltaban escasos 2 minutos para que el árbitro diera la pitada final, porque fumaba el árbitro. Me iban a matar después. Me iban a matar después de ese partido, pero faltaban escasos 2 minutos para terminar el partido. Penal para los solteros. Se imagina que lo tiene que patear el turco Mumare, sin ningún lugar a duda. El arquero de los casos estaba resignado y dice, nah, va a patear el turco Mumare y seguro que es gol. Ya era gol. Acomodan, pero por compromiso la pelota, cuentan los 12 pasos, ponen la pelota, retrocede un solo tranco el turco, con las manos atrás, ¿sí? ¿Así? Hacen chilenita los negros que escuchan el cassé. Lo mira fijamente a los ojos al arquero, y le, pero no la pateó, la acarició a la pelota y allá fue a las manos del arquero. Lo quería el mata. Le gritaban cosas irreproducibles que no puedo comentarles a ustedes a través de este disco porque seguramente que habrá chico escuchándolo. Le decían de todo. Infeliz, ¿cómo le vaya a tirar la pelota a la mano? Pero te vamos a matar, ¿cómo se le vaya a tirar la mano? Y el turco Mumare muy tranquilo y dice, shh, quédate piola, deja que le haga pica. Y bueno, allá nos vamos a contarle esta anécdota que está primero en el ranking de la República de La Rioja. ¡Oh! ¿Qué tal La Rioja, vieja? El otro día pregunto por micrófono, porque cómo cambian los términos de un lugar a otro. Por ejemplo, aquí nosotros decimos el pate lana. Y en Buenos Aires lo llaman pie al crochet. Y el otro día en un festival en La Rioja pregunto por micrófono, perdón, ¿acá cómo lo llaman el pate lana? Y se levanta un riojano en la tribuna y dice, no, no lo llamamos, viene solo el de agencia. Ya nos vamos yendo al final y le agradecemos a todos los caretones que han venido. Sí, podrían haber buscado algunos negros más pintones para venir. Pero para el video no vienen ustedes, ¿eh? Para el video parecen 7 días, le dicen 7 días a los negros, de lejos parecen gente. Muchísimas gracias por la presencia y a ver si lo compran. Después digo, si no me van a correr los patadones de la empresa. Resulta que cuenta la historia, que viene esa voz que puse y creé un clima, crié un clima. De potrillo. Cuenta la historia que cierta vez, hace tiempo, mucho tiempo, vaya a saber el tiempo que hará, ¿no? Cierto día, por el medio de la mar, navegaba una barca, y dentro de la barca, cualquier cantidad de gallegos. Venía, yo no sé de dónde había sacado tanto gallego, pero gallego por todos lados. Y ahí navegaba la barca por el medio de la mar. Y de repente, un buen día, del misterio mismo de la mar, apareció la niebla, la bruma. Y como dice la titina, una niblina. ¿Cómo niblinaba? No se veía ni las manos, no se veía nada. Y así, así transcurrieron los minutos, que por eterno se convirtieron en horas, en días, en semanas, un mes, tal vez dos. Y así es como 3 meses que estaba la barca, en medio de la mar, en la bruma, la niebla y los gallegos adentro. Inflados los gallegos porque no podían hacer nada, no podían ni hablar si ni se veían. Y de repente, del misterio mismo de la mar, de la loma de la niebla, De la niebla se escuchó una voz. Sí. Este sí tomó todo, ¿no? Se escuchó una voz que dijo: ¿quién anda ahí? Y de esta otra parte de la niebla, otra voz le contestó: ¡somos nosotros! Y la primera voz pregunta: ¿y quiénes sois vais? Mate dos literatos. ¿Quiénes sois vais? ¡Somos nosotros! ¡Los de la galeta! Pausa. ¿Y hacia dónde os dirigís? ¡A tierras indias! ¿Y qué lleváis en vuestras bodegas? ¡Collares de vidrio! ¡Espejos! ¡El café de Cacho Buenaventura! ¡Y el negro Toledo contando las ventas! ¿Y quién es vuestro capitán? ¡El conde de Villaverde!
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